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0: Las 12 y 6 minutos.
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1: Las 12:20.

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1: Las 12 y 29 minutos.
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1: Las 12 y 44 minutos.
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1: La una y dos minutos.
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1: Bueno, vamos al baile de la suegra, la escoba. Todo el mundo con las palmas a ritmo. A ver, que suene.

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1: La 1:13.
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1: La 1:24.
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1: La 1:40.
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0: Gracias. Muchas gracias. 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
1: Órbita 103.3 está dando la hora.
2: Las 2:02.
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1: Las 2:19.
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1: Las 2 y 37 minutos.
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1: Las 3 y 4 minutos.
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1: Las 3 y 20 minutos.
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1: Las 3 y 52 minutos.
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1: Las 4:03.
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1: Las 4 y 15 minutos.
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1: De Pedro Emilio Sánchez, Teo Galíndez canta Romance en la Lejanía.

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1: Las 4 y 26 minutos.
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1: Las 4:38.
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5 en punto. 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

0: quitó todo el...
1: Luis Ernesto se quedó dormido. Se cayeron adelante los de TikTok. Me ajustaron el audio. Gracias, Luis Ernesto. Tú eres un campeón. Certifíqueme la hora exacta, Luis Ernesto. Bien, como un cañón, ya estamos en vivo directo. Señoras y señores, hoy estamos...

2 de septiembre. El que sepa, que siga escribiendo. Escríbanme. Aquí estamos. Acomodando mi telefonito, acomodando todo. Bien, hoy es día santoral y agenda. San Esteban, San Julián, San Antonio y Felipe. Mi gente, amiga, ya llegó el equipo de producción, certifique. Señoras y señores, le cayeron adelante Luis Ernesto y la gente Ana Navarro,

de San Felipe, señoras y señores. Bueno, en la historia nacional, en el año 1801, tal día como hoy, un 2 de septiembre, se funda la población de Motatán, actual estado Trujillo. Fundador, doctor Antonio Nicolás Briceño, le decían el abogado. Era un rico empresario, propietario, señoras y señores, se unió don Antonio Nicolás Briceño, el abogado, con el rico propietario don Jacobo H. Roth, y fundaron la población de Motatán, actual estado Trujillo. ¿Cómo está mi gente de TikTok? ¿Cómo está mi gente de Instagram? ¿Cómo está mi gente de YouTube canal? Con un cañón, porque Órbita está en el primer lugar de sintonía. 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Bueno, mi gente bella, le damos, seguimos. En la historia zuliana, 1854, se inicia en Maracaibo los estudios médicos en el Colegio Nacional de Varones. Tal día como hoy, un 2 de el año, un 2 de septiembre del año 1854. Se inicia, para que sepáis, se inicia en Maracaibo, por supuesto, los estudios médicos, que allá en 1854 había clases de medicina en Maracaibo desde el 2 de septiembre del año 1854. Colegio Nacional de Varones. Primer rector de cursos de medicina. Nada más y nada menos que el doctor Joaquín Esteva Parra. Joaquín Esteva Parra. Esto es historia, ¿oyeron? Ya el 2 de septiembre de 1854, los maracuchos estaban estudiando medicina, para que sepáis. Saludos, Cierlín Díaz. Un abrazo. Es Cierlín Díaz. Es Cierlín. Bueno, ¿qué tal? ¿Cómo se siente? El que sepa, que me avise. Buenos días, en la mañana.

Bueno, le damos. Arrancamos, pues. Tengo aquí titulares de esta hora. Titulares de esta hora para ustedes. ¿Qué hay, mi gente amiga, mi gente feliz? Bueno, se reunirá con la mandataria Delcy Rodríguez. Arriba a Venezuela, Chris Bright, secretario de Energía de los Estados Unidos. Después de Donald Trump y Marco Rubio, él es el papá de los helados en Estados Unidos en materia de petróleo. Se llama

que haya un alto nivel de inversión estadounidense. Bienvenida a los cobres, claro. Son bienvenidos, que entren, que entren. Con el objetivo

Chris Fry, secretario de Petróleo de Energía Norteamericana, señaló que la expansión de inversiones también podría beneficiar a los consumidores de energía, en criollo para nosotros, petróleo, gas, carbón y todo lo que produzca energía. Podría beneficiar a los consumidores de energía a escala global, en un contexto marcado por la relevancia de Venezuela.

así voy. Muy importante, mi gente amiga, muy importante. Ahora nos vamos con Marco Rubio. Sí, señor, eso es lo que hay. Las dos primeras, una del señor Ray, que es secretario de Energía, Petróleo y toda electricidad y todo. Es bueno porque pueden tratar también el caso del Guri, el caso del Sistema Eléctrico Nacional, que nos interesa muchísimo. Y ahora ahí tienen a Marco Rubio. Les narro, amigos de Órbita 103.3, primer lugar de sintonía. Nos vamos al lado político. Marco Rubio dice: hay que crear condiciones para las elecciones. Vean esta frase: hay que crear elecciones y condiciones para las elecciones. Las condiciones son vitales. Lo más pronto posible, dice Marco Rubio.

era 3 de enero, febrero, marzo, abril, mayo, junio, julio, agosto. Ya tenemos 8 meses corriendo. Hay que resolver el problema de las elecciones. Yo soy de los que siempre les he dicho, esto va para junio, julio,

eso. Y un gobierno democráticamente electo. Él sabe, el señor Rubio, que con este Consejo Nacional Electoral no va a haber confiabilidad en el resultado final de las elecciones en el mes que se haga con este Consejo Supremo, con este Tribunal Supremo.

prensa libre, pidió Marco Rubio para las próximas elecciones. Y un gobierno, señoras y señores, democráticamente pensante. ¿Ok? Señoras y señores, Marco Rubio sostuvo: realizar elecciones de inmediato con la estructura actual no garantiza un proceso. Nadie cree, ¿verdad? Ok, amigos de que me escuchan y me escriben, ya tengo los comentarios todo full, el WhatsApp y texto full ya, y apenas son las 5:18. Eso está claro. Nadie va a creer en una elección con este equipo que está, con este tribunal, con este Consejo Nacional Electoral, con el Defensor del Pueblo y el Fiscal General de la República. Eso hay que...

le damos más titulares. Oye, muy bueno, hablamos del petróleo, que es vital para la nación, y hablamos, señoras y señores, mi gente amiga, mi gente feliz. Me voy con La Guaira. Ahí está La Guaira. Dale. La Guaira avanzando. Después de esa desgracia, La Guaira avanza.

Marítima de Maracaibo, que son los tres puertos grandes del país. Bueno, ya reactiva su puerto y aeropuerto

todo el estado La Guaira comienza a tomar impulso después del 24 de junio. Las operaciones adultas.

Muy bien. Rápido y sostenido. Ese es el puerto. Mientras que el Aeropuerto Internacional Maiquetía Simón Bolívar reabre sus puertas para los vuelos comerciales. A partir de ayer, martes primero, ya el miércoles están saliendo y entrando aviones para todo el mundo. Amén. Y para todo el país. Amén. El superintendente del CENIAT, Román Maniglia, confirmó que la recepción de mercancías y los trámites de importación y exportación

señoras y señores, amigas, amigos invisibles. Así estamos. Bueno, listo. Vuelos internacionales con mínimo de 3 horas de antelación tienen que estar allí, en el aeropuerto, con 3 horas antes los que van fuera del país. Los nacionales con 2 horas es suficiente. Ahí tienen que hacer el chequeo, el check-in, chequeo en la línea

a ver que todo está distinto, pero le van a decir, métete por aquí, pasa, pues, va a haber un sistema de guías que te van a solucionar por lo menos el primer mes la entrada y salida al puerto de, y al aeropuerto internacional Simón Bolívar. El que sepa, que nos avise. Bueno, ¿qué tal? ¿Cómo estamos? Voy a leer. ¿Qué me dice mi gente bella? Señoras y señores, ahora sí, listo. Gracias, Tyder 5 y 5. Tyder Castillo.

Javier Carrillo. Hey, excelente. Saludos. Con uno solo basta, Javier. No escriba ahí 10. Me hace ya atrasar. Saludos desde Bogotá. Fernando Fonseca, Dallas, Texas. Ana Navarro, con un cañón. Esta tarde de las 5 chequeándome el sonido. Ana Navarro, gracias, Ana. Igual que en el canal YouTube, Luis Ernesto Arteaga. Luis Ernesto Arteaga, gracias. Están pendientes de la voz, de la cortina, del audio. Órbita como un cañón.

están reaccionando a TikTok Studio. Gracias. Bueno, señoras y señores, le damos y le dimos.

necesito. Machete, PDVSA. Trabajaste 24 horas y le restableciste la luz a los campos de Lagunilla. Échame un cuento, PDVSA y Zambrano Manuel, que está

bien. Y hay 271 familias sin luz. Échame un cuento. Bueno, Manuel Zambrano siempre responde, pide aplauso para PDVSA Lagunilla. Un aplauso. Claro que le voy a dar un aplauso, pero que se oiga el aplauso. Por favor. Claro que sí. Ahí tenéis. Excelente. Me encanta cómo reaccionó PDVSA Lagunilla. Solucionaron el problema y ayer en los campos de Lagunillas, municipio Lagunillas, llegó la luz y está bien. Supongo que le van a hacer los racionamientos que da todo. 5 horas y los 5 apagones de 5 minutos, de eso no se lo van a quitar. Pero por lo menos el resto de eso tiene luz.

arreglaron lagunilla. ¿Qué pasa con el transformador de 500 vatios que se quemó en municipio Simón Bolívar, Tijuana?

donde no llega mucha gente, solo los amigos especiales de PDVSA Electricidad. Tú eres amigo de ellos y te agradezco toda la información que le das al pueblo. Manuel Zambrano se llama el señor. Yo no lo conozco. Lo conozco por las redes, como todo. Pero por lo menos informa. Muy importante. Seguimos. Rapidito, porque esto pasa volando. Vámonos.

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Le damos y le dimos. ¿Qué querés que te diga?

yo soy respetuoso de la ley. Ey, excelente. Bueno, listo. Ya les leí por arribita.

bajón. Y ojalá no sea, porque anoche no se nos fue la luz. Y cuando a mí no se me va la luz a las 12 de la noche, seguro que me van a aplicar el ácido desde esta hora. Voy a esperar media hora para prender esa planta, los UPS, porque suena mucho, y voy a dejar dormir a la gente hasta las 6. ¿Qué te parece?

fenomenal en las redes, iba fenomenal con Órbita, primer lugar de sintonía. Bueno, voy a escribirle a Teide. Pila, que se fue la luz.

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25 minutos de programa en el aire y nos vamos. Muy importante. Bueno, vámonos. Rapidito a ver qué me dice el pueblo mío. 0414-676-6599. Y ya comenzó.

0: el dique de J10, creo que es que se llama. Bueno, ya voy. Atención. Así está en estos momentos el TJ10. Piden la limpieza del dique canal TJ10. Atención, amigos de PDVSA. Miren cómo está. Miren, yo creo que se lo está haciendo. Miren cómo está, señoras y señores. El TJ10. El TJ10. Full de monte. Full de agua. Ahí tienen dos imágenes para que vean. No está al tope porque todavía las lluvias, sí, las lluvias no han comenzado como van a ser. ¿Ok? Este es el TJ10 que inunda cuando se sube a el municipio Simón Bolívar, Tijuana, en Las Palmas, y para ustedes con...
1: ¡No puede ser!
0: Miren la otra foto. Son dos fotos. Aquí está la otra. Miren el dique en el puentecito, full de monte. Eso ahí, al caer la primera lluvia fuerte que viene, se va a inundar. Bueno, listo. Municipio Simón Bolívar pide a diques y drenaje aceleren la limpieza. Está listo. Está listo ya. Ya lo dije. Muchas gracias a todo mi equipo que está en la calle. Le damos y le dimos. Órbita 103.3. Continuamos. Mi gente bella, mi gente feliz. Bueno, ahora vámonos con titulares importantes. Titulares importantes para ustedes. Muy bien. Alta afluencia. Alta afluencia de pasajeros en Maiquetía. Alta afluencia de pasajeros en Maiquetía. Muy importante. ¿Ok? Señoras y señores. Se reactivaron los vuelos y se reactivó lo más importante, aparte que los vuelos son muy importantes, pero la carga que entra por La Guaira y que sale es prioridad para el municipio o para el estado La Guaira, estado Vargas. Por cuanto ustedes saben que eso genera un dinero que va directo a ese estado y a La Guaira. Bueno, muy bien, seguimos. Aquí estoy. Venezuela confirmó.

Mayagüez de béisbol informó su cuerpo técnico de cara a la Copa Mundial categoría sub-23. Se va a realizar en Nicaragua de 6 al 15 de noviembre. Néstor Corredor Manager. Néstor Corredor Manager. Seguimos y le damos atención. Seguimos con Venezuela. Venezuela clasificó

de Ibai Llanos. Ibai Llanos. Eso. Mundial de comida. Veamos. Mi gente amiga. Veamos. Mi gente feliz. El que sepa que nos escriba. Avanza el Mundial de Comida. Torneo creado por el influencer Ibai Llanos. Él busca elegir el mejor plato principal del mundo. El mejor plato principal que hay en el mundo. Y que tiene a Venezuela como uno de sus protagonistas. El creador Ibai Llanos.

luego que movilizó a 25 millones de votantes en todas las plataformas. Hey, esto es viral, ¿oyeron? El Campeonato Mundial de Comidas de Ibai Llanos es para que voten.

0: los clasificados. Venezuela que dejó fuera a El Salvador. Ahora Venezuela se va a medir con Colombia. ¿Cuál de los dos países tiene el mejor plato principal? Bueno, Venezuela busca superar a Colombia el subcampeonato obtenido en el Mundial de Desayuno. Bueno, muy importante. Bueno, sigue el campeonato de comida. Vamos a ver cuál es la comida principal, no desayuno ni cena, sino la principal. La comida principal es el almuerzo. Para mí, no sé para ustedes. Bueno, seguimos. Veamos. Héctor Rodríguez, ministro, anunció: reubicarán alumnos de más de 900 escuelas dañadas por los sismos. Información que es la tercera vez que se publica. Muy importante, reubicar alumnos de 900 escuelas dañadas por sismos. Héctor Rodríguez, ministro de Educación, informó. Le damos. Titular: el Bolívar sigue perdiendo valor frente al dólar. No hay un día que no valga menos el Bolívar. ¿Quién me cree que no hay un día que el Bolívar no baje de valor frente al dólar? Bueno, voy. El Bolívar perdió 5.8 de su valor frente al dólar durante el mes de agosto en el mercado oficial venezolano, de acuerdo a la tasa central BCB. Bueno, listo, seguimos bajando el Bolívar en cuanto al dólar.
1: El que sepa que nos avise. El que sepa que nos avise.
0: El que sepa que nos avise. Bueno, a nivel nacional, esta noticia, porque en el municipio

El Gremio de Transporte Nacional evalúa la tarifa de 200 bolívares durante el mes de septiembre según la fluctuación del dólar. Bueno, ya está dicho. 200 a nivel nacional. En Ciudad Ojeda me hablan de 350. A ver, mi gente, que estoy pegado aquí con los comentarios de las redes sociales, con el WhatsApp y los textos. ¿Cuánto pagaste ayer de largo de tu línea que tú usas todos los días? Escríbeme. En San José, Campo Mío Largo, así se llama la ruta, ya están cobrando 500. Tengo los pelos negros en la mano, aquí cerquita. San José, pasaje largo, 500 bolívares en el municipio Lagunilla. Pasaje largo a nivel nacional, 200 bolívares. ¿Será que aquí hay más plata que los demás estados y municipios? Digo yo. Ustedes son los que saben y cuenten. Bueno, le damos. Ya voy a leer todo lo que me escriben. ¿Cuánto está el pasaje de tu línea que usaste ayer? ¿En cuánto pagaste? Bueno, mira. Atención, atención. Mr. Donald Trump afirma. La ExxonMobil entrará en Venezuela mientras Estados Unidos impulsa acuerdo petrolero. Bueno, viene la Exxon. El presidente Donald Trump informó ayer que la mayor petrolera de los Estados Unidos, ExxonMobil, figuraba entre el grupo de empresas que vienen a hacer negocios y a trabajar en el país. Que venga, necesitamos cobre, que venga, necesitamos trabajo. Vámonos. Más titulares, esto es rapidito que les lo estoy poniendo al día de todo. Haciendo historia, un caliche lo vamos a repetir porque es

cuarto título de bateo. ¡Qué grande eres, Luis Arraez! Está buscando ya su cuarto título de bateo en las Grandes Ligas. Bueno, el arte de poner la pelota en juego en las Grandes Ligas habla con acento criollito venezolano.

realidad. Bateo, bateo. Es el primer pelotero en la historia de las grandes ligas en conquistar 3 campeonatos, 3 coronas de bateo, una tras de otra, consecutiva. Y con 3 camisetas distintas, es un fenómeno. Mira, comenzó jugando. Bueno, el primer campeonato lo ganó con los Mellizos de Minnesota en el año 2022. El segundo campeonato lo ganó con los Marlins de Miami en el año 23. Y su tercer campeonato lo ganó con los Padres de San Diego el 2024. Orgullo venezolano, orgullo de Yaracuy. Mira Yaracuy, que no da pelotero. Bien por Yaracuy. Mi hermana, que es Zuliana, maracucha, pero con 40 años en Yaracuy, está muy contenta. La nutricionista Yadira Flores Yaracuy, mi hermanita, vive allá, se graduó de nutricionista y se fue para el Siepe y se quedó allá, se casó allá, tiene nietos ya, mi hermano. Excelente. Bueno, el orgullo de Yaracuy va por su cuarto campeonato en las grandes ligas. Amén para Luis Array, hay que protegerlo. Amén, que siga así. Oye, qué noticias tan buenas tengo para ustedes, pero llegó la hora del sabor. ¿Cómo estoy en las redes sociales? Ah, bien, ya estoy en órbita, estoy sin problema. Consultores 21 certifica que la radio tiene el 64% en la costa oriental del lago y estamos arrasando. Papaito y todos los demás papaitos de órbita también están en primer lugar, todos mis compañeros. Héctor Soto, Peider Castellano, Juanpi, Mauro Morón, hey, la niña de la

sepa, que me avise. Voy. Le doy. No, chico. Es que yo tengo otras cosas. Este namán aparece preguntando el tiempo todos los días. En la mañana, en la tarde y en la noche. Él vive del tiempo. Un amigo me escribe. Está bien, pero yo tengo unas cositas aquí que decirle que son muy buenas. Pa' vos. 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

0: está. Ya ahí.
1: Le damos. Seguimos. Hoy estamos a dos.
0: Qué bueno.
1: Y estoy al día porque no tengo, no les dejo de pasar nada. 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Servicio social al soberano. Excelente. Dulce Manía, Dulce Manía, solicita carnicero con experiencia. Los interesados, enviar currículum a Dulce Manía. WhatsApp 0412 642 3524. El que sepa que

0: ¡Ey, carnicero, hay trabajo!
1: Dulce María. Choca con.
0: Le damos y seguimos. ¡Su pintura!

tormenta verde. Nadie te va a dar, señoras y

velo se va. Parece que ven bien. El que sepa que me avise. Su pintura. Su pintura. FSB. Todo en su pintura FSB. Si hay cachea. Abrimos D9A.

que me avise. Le damos. Ey, vayan a la avenida Bolívar, al lado de la

Seguimos y continuamos. Vámonos. Me disculpan, pero es que tuve un bajón que me tocó casi 40, 30 minutos. Se me fue el sistema eléctrico nacional, se me cayó. A las 5 y 40, 5 y 30, ya el programa tenía más de 40 minutos. Y me costó, porque hay que respetar, y tuve que prender los UPS después de las 6 y 5. Por eso estoy un poquito rapidito con ustedes. La luz, compadre, lo que nos pasa a todos. Dale pues. HD Venezuela. HD Venezuela. Oíme. La línea dominó mate en 1999.

hacer con electricidad. Por ejemplo, cables de alta y baja tensión eléctrica, cables de moño, cables Arvidal, Arvidal Patín.

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En HD Venezuela. Calle Bermúdez, hermanito. Esquina de la avenida Alonso. Abrimos de 8 a 5 de la tarde todos los días. Y se solicita.

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El que sepa, que nos escriba. Bueno, qué maravilla. Ya como que medio me puse al día, me disculpan, pero estaba súper atrasado. Atiendo al pueblo mío. El que sepa que me avise. Aquí está Omar Enrique y no está cantando merengue. Está cantando rojo rojito. Omar Enrique.

celebra convenio entre Venezuela y Estados Unidos. Él dice, Omar Enrique, usted lo conoce, es el mejor acuerdo de la historia petrolera de Venezuela. Ahí lo tenéis, pues, cantando merenguito, Omar Enrique. Hey, trabajó con nosotros unos años, un año, dos años estuvo con nosotros haciendo bonche. Venía, fui amigo de Marlon, amigo de Orbe. Bueno, pero él se metió por ahí. Y le ha ido muy bien a Omar Enrique. Seguimos. Le damos más titulares, papá. Hoy, Instituto Nacional de Tránsito y Transporte Terrestre, INTT, desplegará operativos especiales de trámites vehiculares en 10 estados del país.

voy a decir, los 10 estados están sacando papeles para los trámites de vehículos, a poner al día su vehículo. Los estados son los 10 estados. Ajá. Voy que quemo. Distrito Capital, Caracas, Turmerito, Carretera Vía Las Mayas, ahí está INTT, Corporación Barrio Nuevo, Barrio Tricolor, Zona Industrial, sectores de la región capital, Aragua, Base de Misiones Urbanismo Guasimal, ahí están sacando los papeles, actualizando, Maracay, Avenida Constitución, Carabobo, Miranda, Plaza Bolívar, Avenida Escalona con Piar, en Miranda, Plaza Bolívar, en Carabobo, municipio Miranda, Plaza Bolívar, Avenida Escalona con Piar, en Mariara, Carretera Nacional de Mariara, en Barquisimeto, Viaje el Cardenalito, Autopista Cimarrón, en Santa Rosa, Palos Llanos, Achagua, Terminal de Pasajeros, Guárico, Valle La Pascua, Plaza Bolívar, Portuguesa, Acari Guaraure, Barrio Andrés Bello, Avenida Rotaria, Amigas, Amigos Invisibles, en Nueva Esparta, Villarrosa, Calle Principal de la Policía Villarrosa, en el Estado Bolívar, Tumeremo, El Campito. INTT va a estar en 10 estados sacándole los papeles, trámites vehiculares. Vaya, ya se los nombré. El que sepa, que nos avise. Sigo aquí. Titulares.

Delcy Rodríguez se reunió con el alto mando militar, Fuerza Armada Nacional Bolivariana, Palacio de Miraflores. Hey, mija. Ah, bueno. Miren, yo me voy 5 minutos, 10 minutos. Ya llegó la luz y voy a hacer el cambio. Atención.

0: primer lugar de sintonía. Y le dimos. Y arrancamos. Sí, señor. Bueno, voy a ir ya de una vez. Aquí está. Con lo que ustedes me están escribiendo, me van a dar tiempo, apenas son las 7:16 de la mañana. ¿Puedo recuperar el tiempo perdido? No. El tiempo que tú pierdes en la vida nunca lo recuperas. Puedes mejorar tu vida, pero el tiempo nunca se recupera. Tiempo perdido, decía mi abuelita, hasta los santos lo lloran.
1: Así son las cosas.
0: Así son las cosas. Esa abuelita sí tenía refrán. Dale pues. Bueno, estamos...

Bendiciones para todos. Amén. Miren, escríbanme cosas importantes. Es que aquí no hay tiempo para... ¡Pip! Eso. Sí, yo les hablo así. Es que esto, que aquello...

99. Y le dimos fuerte calor hoy. Fuerte calor hoy. Ya lo saben. Va a haber lluvias con tormentas eléctricas. Fuerte calor hoy, ahorita en este momento, madre calor en Lagunilla, Ciudad Ojeda. Inamed informa, aumento paulatino de las lluvias, intensidad variable de lluvias en gran parte de Venezuela, altas temperaturas, calor como arroz picado. ¡Qué molleja de calor! Bueno, la onda tropical que va es la 45, horas de la tarde y noche. Sin embargo, en la mañana va a haber aire seco. Voy con el tiempo para las 7:30, 8:30 en adelante. Atención, mucha atención, actualizo. 7:18, 27 grados de calor. 32 de sensación térmica si salís a la calle. Ahora voy a ir a las 7:30. 29 grados de calor. El sol nublado. Ciudad Ojeda y costa oriental del lago. 30 grados de calor, sol nublado a las 8:30. 31 grados de calor a las 9:30. ¡Qué molleja, primo! 32 grados de calor a las 10:30 y 11:30 con el sol nublado. 33 grados de calor a las 2:30. 32 grados, el sol nublado a las 2:30. Perdón, a la 1:30. Sol nublado con 32. A las 2:30. Sol nublado con 32 y a las 3:30 de la tarde 32 grados con el sol nublado. Con 32 grados a las 4:30.

eléctrica y escampa a las 6:30. Repito, la lluvia de la tarde. Ciudad Ojeda y Col, pilas. 4:30, lluvia con tormenta eléctrica y 32 grados de calor. 5:30, lluvia con

día siguiente, en la madrugada día siguiente, a la 1:30 y a las 2:30, lluvia con tormenta eléctrica. Pero es en la noche, después de las 12. 89% de humedad. El viento soplando de el sureste, sureste, en el medio del Danto y Ciudad Ojeda, soplando para Tamare y el lago, rumbo a Tamare y el lago. Y de ahí se va para allá, para el lago, uy, para el otro lado. Cabima, lago Cabima, lago Miranda. Muy importante. La calidad del aire hoy, atención, atención, la calidad del aire hoy. El que sepa, que nos escriba. Muy importante. 46 grados aquí. 46 grados aquí. El aire es buena. La calidad del aire es buena. ¿Saben por qué? Porque está lloviendo. Al llover, la lluvia mata la calima, la quita, y el aire nos queda de calidad. Va a llover hoy, va a llover, y va a llover casi todos los días de este mes. Pilas puestas, amigas, amigos invisibles. Decirles la verdad. Le dimos. Me escribe mi amigo John Cleaver, el popular John Cleaver. Joan Pérez me escribe del teléfono de John Cleaver. Muy importante los teléfonos. El Carlos Cañizales, venezolano, ya les informamos que va a boxear a las 8.

gente de, creo que está en Japón. Gracias, Joan Pérez, que me recordó, es mi asesor en boxeo. Joan Pérez. Gracias, Joan. Hoy a las 8 de la noche, boxeo del venezolano Ey Carlitos. Y va a boxear esta noche por Meridiano Televisión. Ánimo, muchachos.

que hay en la carretera E con Avenida 33 en Tijuana. Tiene sin agua a muchos barrios populares del municipio Simón Bolívar. A trabajar, vale. A trabajar.

escriba. Aquí estamos y seguimos. Voy que quemo. Muchas gracias a John Cleaver. Ahí está, pues. El que sepa. Ah, ya, qué bueno. Atención, vuelve el campeón venezolano. Vuelve el campeón venezolano. Carlos C.

Akira japonés. Hoy a las 6:50, pero es en la noche, que será 6:50 de la mañana en Japón. De todas maneras, usted está confirmando ahí. Excelente. Ponga ahí Carlos Cañizales versus Daya Kira. Boxeo mundial. Hora venezolana. Bueno, lo va a transmitir, amigas y amigos, nada más y nada menos, muy importante, ahí la tenéis, Meridiano Televisión, para los amantes de, en horas del mediodía,

del venezolano Carlos Cañizales versus Daya Kira. Eso no pierde usted tiempo, usted dice la hora exacta, venezolana. Muy bien, bueno, vamos a verla por Meridiano Televisión y a desearle suerte.

vamos a verla antes. Vamos a verla antes. Desde las 6 Meridiano va a estar hablando de esa pelea. Pueden verla. Claro que sí, seguimos. Oye, ¿cómo nos escriben? Mis asesores, todo el mundo.

Seguimos y continuamos. Aquí estamos, mi pueblo mío. El que sepa, que nos avise. Saludos a Carol, a María Elena Sol, Órbita 103.3 FM. Invita a Suris también, Alcides Acosta, Barrio 5 de Julio. San Timoteo Baral, ¿qué tal San Timoteo? ¿Cómo los quiero allá en Baral?

No, mentira. No tengo información, mi reina. RG, ella pregunta que pagan en PDVSA para estar pila, para cuando llegue el hombre. El esposito, ¿no sabe cómo es la vaina? Pilas con los cobritos. Oscar Luna, desde el Polideportivo de Maracaibo. Excelente tu programa. Ah, bueno, pronto me van a oír por Maracaibo también. No hay problema. Órbita como un cañón. RG, Joa. No, en Menegrande llega agua todos los días. Amigo Yeoa. Yeoa. Que en tu barrio no llegue agua es una cosa muy distinta. Pero en Menegrande sí llega agua y mucha. Así que me tienes que escribir Yeoa, el barrio exacto de Menegrande donde no hay agua. Menegrande hay agua. Además llueve todos los días. Javier X José, y no conozco al alcalde, oyeron. No sé quién es. Sé quién es, pero no lo conozco. Con las noticias, las cosas así.

Castelli. Vámonos con la gabarrita. Pero antes saludo a Caterín Bastida, que anda por Colombia. Modesto Vivas. Javier X Josel. Saludo, Javier X Josel. Saludos, hermanito. Un abrazo para ti, Javier X Josel. Se te quiere. ¿Por dónde andará Javier X Josel? ¿Ah? Debe andar lejos. Joel Chirinos, María Peña, Oslady José Peña, cuando sepa me hace la seña. Darwin José,

pero dime el sector, chico, dime el barrio tuyo. Yehoa. ¿Cómo es que te llamáis vos? Y-H-O-A. Soy vos. Y-H-O. ¿En cuál bar?

0: botella de agua. Ah, que la compráis, bueno, vos tenéis plata para comprar la enfermería de allá.
1: Bueno, listo. El que sepa que me avise, adelante.

0: aproximadamente las 11 y 8 de la mañana. Nos encontramos aquí en la avenida 43 con Vargas, donde se están ya empezando a ver la conclusión de todo el trabajo de la rehabilitación, próxima reinauguración de la rehabilitación del corredor vial de la 43. Como podemos observar, nos acompaña la directora María Luisa Rodríguez, ¿verdad?, de INVI, que está con nosotros aquí. Y estamos en este momento ya dándole lo que son los pasos de demarcación. Como pueden observar, también la limpieza de las partes de los árboles que estaban, de verdad, ya habían pasado su vida útil, como pueden observar. Y ahí se va a hacer un buen corredor de limpieza, se van a pintar las paredes, se van a colocar bonitas, como lo hicimos en la avenida 34. Pero aquí está la licenciada María Luisa Rodríguez, que nos va a dar más información al respecto.
1: Sí, efectivamente, alcalde, estamos próximamente a inaugurar el corredor 43. Estamos haciendo los pasos previos para el embellecimiento, el paisajismo que vamos a hacer justamente en la esquina. Estamos saneando todo el lugar y posteriormente hacer todo lo que corresponde a nivel de embellecimiento. También estamos próximamente notificando a todos los comerciantes informales que están obstaculizando las vías principales, las vías verdes, las vías de acceso peatonales, y por supuesto, la idea es que quede también como el proyecto piloto la avenida 34, que colaboraron bastante los comerciantes formales e informales, y bueno, tenemos ya recuperando varios espacios en la ciudad, que es lo que queremos.
0: No, sí, los avisos, ¿no?, que ponen en la parte peatonal la publicidad de su negocio, eso de verdad molesta un poco al usuario, al peatón que va circulando por la acera y se encuentra con varios avisos, así como lo hicimos en la arterial, ¿verdad?, avenida Cristóbal Colón, que sacamos todos los avisos que estaban hasta en el medio de ambas intersecciones, en la acera que está en el medio de varias islas. Ahí también sacamos todos esos avisos. Hay que informar también que ya se alumbró totalmente esta avenida 43, como pueden observar las imágenes, ¿verdad?, del viernes en la noche, cómo se ve alumbrado ya la avenida 43. Se está arreglando en este momento ya, colocando un semáforo en la esquina de la carretera N con la 43, ahí en la esquina de donde está el terminal de pasajeros. Como pueden observar las imágenes, ya se está terminando de colocar el nuevo semáforo y así vamos recuperando todos los semáforos de nuestro municipio Lagunilla. Ahora lo que queda es respetar el semáforo, respetar las señales de tránsito, el llamado tanto a motorizados como vehículos particulares, a todos. Hay que respetar las señales de tránsito y no botar basura. Estamos haciendo un excelente trabajo y todavía estamos recuperando espacios que están abandonados, como pueden observar, y hay ciudadanos que todavía no les entra en la cabeza.

0: que se bota la basura en, no se debe botar esa basura en las vías principales, en las aceras, en los espacios públicos, en los parques, como pueden observar. Y esto lo estamos eliminando. Ya hay una nueva ordenanza en las aceras, en los espacios públicos, en los parques, como pueden observar. Y esto lo estamos eliminando. Ya hay una nueva ordenanza, hay que respetarla. Hay multas que van a ser procesadas y así que debemos respetar. Siempre haciendo de un municipio excelente ejemplo, municipio Lagunilla. Seguimos adelante y como siempre decimos, con Dios todo, sin Dios nada. Amén. Amén.
1: Seguimos. Atención a todas las señoras esposas de trabajadores de PDVSA. Hoy pagan la TEA. Hoy pagan la TEA. ¿Ok? PDVSA paga la TEA hoy. Marilín.

chiste malo para los maridos, chiste malo. Hoy pagan la TEA PDVSA. Bueno, dale pues, seguimos y continuamos. Oye, esto crece y crece y escriben y escriben y aquí estoy. El que sepa, que nos escriban. Un abrazo para el popular Boqui. Saludos para Boqui y toda su familia, están en sintonía. Escribime, Boqui, que yo te contesto, hermanito. Tranquilo, yo te llamo a las 8. Saludos a Anderson José. Saludos, Anderson José. Gracias, Anderson. Sintonía total. Bueno, voy con los titulares que tiene por ahí calienticos mi equipo de producción de esta hora. El alto mando militar. Ah, no. Ah, sí. El alto mando militar. Sí, señor. Acompaña formalmente la alianza energética entre Venezuela y Estados Unidos. El alto mando militar acompaña formalmente a la alianza energética entre Venezuela y Estados Unidos. Esto fue de la reunión de ayer de la presidenta Delcy Rodríguez con el alto mando militar, y de ahí salió el apoyo de todas las fuerzas armadas bolivarianas. Seguimos. Ahí va. Claro que yes. 0414-676 y continuamos. Aquí no hay pérdida. Vámonos, ya me voy a poner al día. Miren lo que dice el segundo a bordo, el secretario de Estado, Marco Rubio. Él dice: María Corina Machado puede volver a Venezuela cuando ella quiere, con bigote y todo y sombrero. Gracias. ¿Quién? José 27. Muchas gracias, José 27, se te quiere. Marco Rubio dice que María Corina Machado puede volver a Venezuela cuando ella quiera. No debe ocurrir nada. Ya está. No puede ocurrir nada negativo contra ella. Así son las cosas. Ella no quiere venir ahora. Vamos a ver qué contesta ella a Marco Rubio, que es el papá de los velados.

Sara Venezuela le contestó a Sergio. Sergio le pregunta, ¿puede ir a Venezuela María Corina Machado sin problema? Puede ir a Venezuela, le contestó Marco Rubio. No debe ocurrir nada.

cuando ella quiera regresar, los Estados Unidos no puede impedir ese viaje. Ah, pero Estados Unidos tuvo muchas preocupaciones respecto a su seguridad, por lo que le sugirieron

quieran, pueden volver cuando ellos quieran, integrarse a la vida política del país. Ahí tienen, pues. Ahora no vengan a decir, ay, yo no voy para Venezuela porque me pueden matar y tal. No, no vale eso. No querés venirte, vino el kilómetro. Vino el kilómetro. Bueno, señoras y señores, así están las cosas. Actualmente, al organizar a los millones de venezolanos que tuvieron que abandonar Venezuela, el venezolano en el extranjero, el venezolano en Estados Unidos, el venezolano en España, Panamá, Colombia, tienen derecho, si desean, a participar en la política de su país. Bueno, clarito le dijo, el que quiera ir, que vaya. Y aquí no creo que nadie que tenga cuatro dedos de frente se va a poder a pelear con Marco Rubio y Donald Trump maltratando a un político de esos que llegue de Venezuela. No creo que el chivo coma coco. Muy importante. Aquí estamos. Dios mío, qué calor. El que sepa, que nos avise. Muy bueno. Ay, Dios mío. Vean esto. Quiero que lo vean y lo escuchen. Muy importante. Porque así conocemos a la gente. Así sabemos cómo son. Y ustedes, y me interesa saber

través del canal YouTube Julio Flores Radio TV, a través de Instagram Julio Flores Radio TV, a través de TikTok y X y todas las redes sociales. Contéstenme, ¿qué les parece? Bueno, son noticias. Son noticias. Yo no sé cómo hay gente que se atreve a hacer esta cosa. Sinceramente, ya te la paso. Yo no sé cómo hay gente que se atreve a hacer esta cosa. Dele que son para ti. CONAS, el CONAS detiene en el curso de una investigación dirigida por la Fiscalía 27 Nacional, Fiscalía Nacional 27, investigación a un dueño de Recicladora Paraguana. Lo detuvieron al dueño por acopio, por tener de manera clandestina 5 toneladas de material estratégico de PDVSA del complejo refinador Paraguana. Yo no entiendo, sabiendo que los andan cazando, que tengan y compren ellos o les llega a ellos material que ellos saben que son de PDVSA. Al que agarran con un tubo de PDVSA le meten más años de cárcel que si lo consiguen con 10 kilos de coca. Para que vean lo bravo que es esto. Y hay gente loca, ¿vale? Aquí me llega alguien con un tubo de PDVSA, lo salgo corriendo. Bueno, él me sale corriendo a mí, pero yo le tiro a ver si lo veo. La Fiscalía 27, con competencia de legitimación de capitales, delitos financieros y económicos, entre otros delitos, avanza en una investigación en el curso del cual fue detenido Johnny Abraham Capote Rodríguez, dueño de la recicladora Metal Blast. Reportes del CONAS. Por medio del GAES 13, quien llevó el procedimiento. Bueno, lo detuvieron en la calle de concreto de la vía principal, sector Creolandia. Ahí en una inspección recolectaron 5 toneladas de material estratégico PDVSA CRP, que es complejo refinador Paraguay. Yo no entiendo. ¿O se creen que son más vivos que los demás? ¿O creen que los demás son pendejos? Todo el mundo sabe que el que se roba un tubo de PDVSA y lo agarran va a pagar cárcel peor que si te hubieran agarrado con droga. Y lo siguen haciendo, mira. Y lo siguen haciendo. El que sepa, que nos avise. Aquí estamos y seguimos. ¿Ah? Sí, señor. Aquí voy. Pero antes tengo una que no había pasado porque chocaba. Se de gas, se de gas, se de gas.

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El que sepa, que nos avise. Le damos y seguimos. Dos de septiembre. 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

0: avisé. Bueno, y contigo, mi gente bella, contigo, mi gente feliz. El que sepa que me
1: Julio, avisé. Julio, la hora digital.
0: Ah, bueno, me voy. Se va la audición. Que les vaya bien. Con tres bajones, nada más. Bueno, dos y uno de cambio porque estaba con los OPS, con las plantas, y tuve que apagar y volver a poner. Pero aquí estamos con ustedes. Si Dios quiere, al mediodía.
2: Dale que su casa.
0: Adiós. A su casa, todo el mundo.

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1: Las 8 y 15 minutos.
0: Estamos de fiesta, celebrando el primer

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1: Muy buenos días, mi gente bonita. Bienvenidos, hoy miércoles 2 de septiembre y aquí estamos juntos en tu revista matutina Ni Tan Bien Ni Tan Mal. Septiembre llega con aire de renovación, como una página limpia para empezar de nuevo. Ya estamos a mitad de semana, pero siempre la semana nos recuerda que ya hemos avanzado y que todavía queda tiempo para cumplir lo que nos propusimos esta semana. Hoy agradecemos a Dios por este nuevo día, por la oportunidad de vivirlo con ánimo y esperanza. La invitación es sencilla todos los días. Sonríe, comparte buena energía y deja que este miércoles fluya con calma y claridad. Llegamos a ustedes en la dirección general de Moisés Leiva, en la dirección ejecutiva Mauro Morón, en la producción general de la estación David Yepes. En los controles me acompaña nuestro DJ Teider Castellanos.
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1: Quien les habla, Moira Lee Bastardo, en la conducción y producción de este espacio, y también lo hago en nombre de mi compañero Andrés Rangel. Nos quedamos contigo hasta las 10 de la mañana para acompañar tu mañana con buena música, buena vibra. Súbele a tu radio porque ya Ni Tan Bien Ni Tan Mal está al aire. Y por supuesto, también le damos los buenos días a nuestros queridos anunciantes.
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1: 8:30 de la mañana y aquí seguimos en tu programa Ni Tan Bien Ni Tan Mal, y llegó el momento de buenas recomendaciones.
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1: Y sonaba el tema de Dembow de Danny Ocean, el venezolano más escuchado en Spotify. Realmente ha hecho un gran logro, un chico talentoso que está dejando el nombre de Venezuela en alto. Y lo disfrutas por aquí, por Órbita 103.3.

0: Seguimos con nuestra sección 100% saludable.
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0: Y hoy quiero hablarles de las articulaciones, esas que trabajan sin descanso, se doblan, nos sostienen y nos acompañan en cada paso, pero que casi nunca cuidamos hasta que empiezan a doler. Un hábito precioso para regalarnos cada mañana es dedicar 5 minutos a estiramientos suaves apenas te levantes. Mueve el cuello, los hombros, las muñecas, las caderas, los tobillos con movimientos circulares lentos. No hace falta nada intenso, solo despertar el cuerpo con delicadeza antes de comenzar el día. Este pequeño gesto ayuda a mantener la movilidad y le recuerda a tus articulaciones que todavía las necesitan. Y cuando llega la noche, después de un día largo, regálale un mimo a tus pies o a tus manos con un baño tibio con sal de Epsom. Estas sales de Epsom son ricas en magnesio, así que disuelve un par de cucharadas en agua tibia y puedes sumergir los pies durante unos 15 o 20 minutos. El magnesio te va a ayudar a relajar los músculos alrededor de las articulaciones de los pies, reduce la tensión y deja una sensación de alivio inmediato. Otra opción deliciosa es un baño de sal marina y menta. Disuelve un puñado de sal marina en agua tibia y agrégale unas hojas de mentas machacadas o unas goticas de aceite esencial de menta. La sal relaja, la menta refresca y el resultado es un descanso profundo que vas a sentir como un spa casero. Después de cualquiera de los dos baños de pies, bien sea el de sal de Epsom o el de sal marina con menta, seca bien tus pies, aplica tu crema hidratante habitual, masajea tus pies con cariño, dándole cariño a cada dedo, cada zona que ha trabajado y que te sostiene durante todo el día. Hazlo esto antes de dormir, toma este baño tibio con la mezcla de sal o de menta o con la sal de Epsom y realmente vas a conseguir un descanso más profundo. Cuida tus articulaciones y tus pies. Regálale movilidad, bienestar y libertad para mantenerte 100% saludable.
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2: El Cristo Redentor en Brasil es la estatua Art Deco más grande del mundo y una de las 7 maravillas del mundo moderno.
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1: 9:10 de la mañana y estamos de vuelta en tu programa Ni Tan Bien Ni Tan Mal, y escuchamos Presencié Tu Amor en la voz de nuestra mujer de fuego, Olga Tañón, para complacer a María Castro y a Margoris Rojas, que son seguidoras de Olga Tañón. Este tema sonó para ustedes y para todos los que nos sintonizan de lunes a viernes de 8 a 10 con tu revista matutina Ni Tan Bien Ni Tan Mal. Y te recuerdo nuestro número de contacto 0412-108-0984, directo a cabina por mensajería de texto o WhatsApp. Y por allí vamos a saludar de una vez con muchísimo cariño a María Martínez, a Flor Arapé desde el barrio El Prado Full Sintonía, a Yulimar Serpa de Tapia, a Pilar Rojas y a su mamá Claudia, que son hermanas y de nuestra querida Millie Style, la hermana y la mamá de nuestra querida Millie Style, que están full sintonía. Un abrazo bien apretado para ustedes, también para Ramona Martínez, full sintonía desde el barrio Venezuela. Gracias por estar allí y gracias por preferirnos cada mañana. 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Y ahora sí, a esta hora nos vamos a nuestra sección de Cocina Fácil.
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1: Y a esta hora en Cocina Fácil vamos a preparar una pasta cremosa con cebollas caramelizadas. Una pasta que es pura suavidad y sabor. Una receta sencilla, elegante y perfecta. Para preparar esta pasta vas a necesitar cebollas en juliana en buena cantidad, como unas 2 o 3 cebollas. Aceite, mantequilla, crema de leche, sal y pimienta, queso pecorino rallado y espaguetis, por supuesto, cocidos al dente. ¿Cómo es este paso a paso? Es muy sencillo. Primero pica las cebollas en julianas finas para que se caramelicen de una forma uniforme. En un sartén a fuego bajo vas a añadir aceite y mantequilla y vas a cocinar las cebollas lentamente, removiendo de vez en cuando hasta que estén doraditas y suavecitas. Luego que ya las cebollas estén caramelizadas, vas a agregar la crema de leche directamente al sartén, la cocinas a fuego medio hasta que espeses, añades sal, pimienta y una buena cantidad de queso pecorino. Mezcla bien para que tome esa textura cremosa. Una vez que ya está lista la salsa, agrega la pasta ya cocida al dente y mezcla hasta que esté todo perfectamente integrado. Sirve caliente y termina con más queso por encima. Una pasta suave, intensa y con ese toque dulce de la cebolla caramelizada que la hace perfecta y única. Háganla en casa, pruébenla y me cuentan qué tal les quedó.

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1: 9 y 18 minutos de la mañana y aquí continuamos en tu programa Ni Tan Bien Ni Tan Mal, y llegó el momento de hablarte de Farmacia Nueva Europa.
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iniciando nuestro recorrido informativo a través de Órbita 103.3, recordándoles que estamos en el departamento de prensa de nuestra estación. Estos avances informativos llegan gracias a Tudeco Detalle, y tenemos que ha sido ratificado en su cargo como director ministerial de Hábitat y Vivienda en el estado Zulia, el ingeniero Mingel Domínguez, un anuncio que llevó a cabo la ministra del Poder Popular para Hábitat y Vivienda, arquitecto Paola Posani. Queremos resaltar que se estaba llevando a cabo una ola de rumores donde se manifestaba que fue destituido el ingeniero Mingel, oriundo del municipio Lagunillas y representante también de la Revolución, por lo que ya en el día de hoy, a través de los diferentes medios de comunicación, se dio a conocer que ha sido ratificado a su cargo. De manera extraoficial conocimos también que estará ejecutando los trabajos que están pendientes y que se están llevando a cabo en toda la costa oriental del lago, y uno que también estará o tiene prioridad es el que se lleva en el municipio Lagunillas, específicamente en Fabricio Ojeda. Sin embargo, en los próximos días estaremos muy pendientes de ver cuál va a ser el anuncio y los parámetros que estará llevando el ingeniero nuevamente en su cargo. Esta es la información que

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1: Nueve y 36 minutos de la mañana y te recuerdo nuestro número de contacto directo a cabina por mensajería de texto o WhatsApp a través del 0412-1080984. Y a esta hora nos vamos ya a nuestra sección de Belleza al Día.
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1: Y el día de hoy les voy a compartir un exfoliante casero, suave, efectivo y seguro para el rostro. Y lo mejor que tiene es que puedes prepararlo con el ingrediente que tengan en casa. Se hace generalmente, lo puedes usar avena molida, harina de arroz o arcilla blanca. Tres opciones, una misma fórmula y un resultado. Una piel más fresca, limpia y luminosa. Para prepararlo es muy sencillo. Elige uno de esos tres ingredientes. Puedes utilizar una cucharada de avena molida o una cucharada de harina de arroz o una cucharada de arcilla, la que tú prefieres, arcilla blanca. Lo vas a mezclar con una cucharada de miel

y una cucharadita de aceite de almendra. Si no tienes aceite de almendra y tienes agua de rosa, puedes sustituir el aceite por el agua de rosa y le va muy bien. Vas a mezclar todos los ingredientes hasta formar una pasta suave y esto lo vas a aplicar sobre el rostro limpio y lo vas a aplicar con movimientos circulares, tratando de foliar toda la zona del rostro por aproximadamente 1 o 2 minutos. Luego enjuaga con agua fresca y esto lo puedes usar de 1 a 2 veces por semana. Es una exfoliación muy suave que le va a ir muy bien a tu piel. ¿Para qué tipo de piel sirve? Si vas a usar avena molida, sirve para la piel sensible o seca. Si vas a usar harina de arroz, sirve para el tipo de piel mixta o que se vea apagada. Y si vas a usar arcilla blanca, es especial para piel grasa o con tendencia a brillos. Este foliante es una forma sencilla de cuidarte y mantener tu rostro fresco y luminoso. Ponlo en práctica y me cuentan los resultados.

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1: Y disfrutamos de este tema en la voz de Viola Wills con I Get Along Without You, un tema de 1979, excelente tema para disfrutar el día de hoy. Ahí está un pedacito más.

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7: Pilla. Hay ojos que no se hacen los ciegos porque las paredes no solo tienen oídos, ¿viste? También tienen bemba.

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1: 9:52 minutos de la mañana y llegamos al final de nuestro programa por el día de hoy. Gracias por permitirnos ser parte de sus mañanas, por dejarnos entrar en sus hogares y lugares de trabajo a través de la señal que manda en sintonía Órbita 103.3. Como siempre, agradecida mil veces por ese cariño y esas manifestaciones que nos hacen llegar y esas bendiciones. 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
1: Y nos despedimos con nuestra reflexión del día. Y hoy dice así: hoy septiembre ya está en marcha y con él llega la oportunidad de mirar hacia adelante con más claridad. Cada inicio trae consigo un aire distinto, la posibilidad de ordenar lo que quedó pendiente y de abrir espacio a lo que pueda florecer. No se trata de borrar lo vivido, sino de caminar con lo aprendido. Lo que ayer te pesó, hoy puede transformarse en impulso. Lo que ayer te sostuvo, hoy puede convertirse en fuerza. Que este día te encuentre consciente, agradecido y con el corazón dispuesto a recibir lo nuevo. Porque septiembre apenas comienza y tú tienes la oportunidad de escribirlo con tu mejor versión. Dios me los bendiga, nos escuchamos mañana. Chao, chao. Se les quiere muchísimo.

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1: Las 9:58.
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1: Amigas y amigos, muy buenos días. Son las 10 de la mañana, 6 minutos. Bienvenidos a Órbita Gaitera a través de Órbita 103.3. 30 años en el primer lugar de sintonía. ¿Cómo están ustedes? Un abrazo grande, un abrazo inmenso para todos los seguidores de Órbita 103.3 en todo el occidente venezolano. El reloj marca las 10:06 minutos en la mañana. Lo primero, agradecer a Papá Dios por la vida, por la salud, por la familia. Y como siempre decimos, después que usted le dé gracias a Dios, mi hermano está listo para triunfar. Agradecido con Dios Todopoderoso, agradecido con la gente que nos acompaña. Moisés Enrique Leiva en la dirección general de Órbita 103.3. Mauro Morón en la dirección ejecutiva. Este servidor, Davis David, desde la producción general, Colegio Nacional de Periodistas 23644, certificado de locución 51867, emitido por la Universidad del Zulia. Ya son las 10 de la mañana, 7 minutos. Muy buenos días para todos, queridos amigos. Gracias por acompañarnos la mañana de hoy. 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Estamos listos para acompañarles con grandes y buenas gaitas como esta de 1989.

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1: Ya son las 10 de la mañana, 16 minutos. Usted está en sintonía de Órbita Gaitera, temporada 2026. Órbita Gaitera, a través de Órbita 103.3. Aquí está el equipo listo. Está a mi lado mi pana Teider Castellanos y todo el equipo de Órbita 103.3 para llenarles de alegría a esta hora de la mañana. Muy buenos días, saludos y bendiciones a toda nuestra gente. Voy con la mensajería a través del WhatsApp 0414-689-7387, 0414-689-7387. Alcides Caldera, saludos Alcides Caldera, nos pide el bus de madera con los alegres gaiteros de Nelson Romero. Esa va, por cierto, les comentaba que este tema que está en el fondo musical con la super banda de Venezuela, Guaco, La Placita, un tema dedicado a la Virgen del Rosario de Chiquinquirá, es de la autoría de Nelson Romero. Sí, señor, año 1989. Ahí está, pues, para todos ustedes, La Placita, un gran clásico del folclor zuliano. Saludamos y complacemos a nuestro buen amigo y hermano Gustavo Parra. Sí, señor, el hombre de la galera de la salsa. Gustavo Parra está presente con nosotros. Un abrazo, nos pide el tema Juventud con Guaco. Saludos para él y para toda nuestra gente de Residencias Vargas. Amén a sus bendiciones. Gracias, hermano querido. Saludos y bendiciones. Por acá nos escriben también a través del WhatsApp. Dice, buenos días, David David. Dios te bendiga. Amén. Y a ese maravilloso equipo de trabajo, Josefina Barreto, en la urbanización Valmore Rodríguez, cerca del Hospital Pedro García Clara. Qué bueno, saludos, nos pide una gaita con los hermanos Riquesis. Saludos y bendiciones, ya vienen por allí. Saludos para Pablo Fuentes también, a todo volumen con nosotros a esta hora. Son las 10:18 minutos. 10:18 minutos en la mañana de Órbita 103.3, la mañana de Órbita Gaitera. Buenos días, Héctor Soto, cuéntamelo todo, hermano. ¿Quiénes presentan nuestro programa?
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1: 10 de la mañana, 20 minutos. Gracias, hermano querido Héctor Soto. Vamos a continuar este tema de la temporada 2000. La escribió Wolfgang Romero y Leandro el Papi Zuleta para la voz de Danilo, con iluminación gaitera, y esto dice...

amigas y amigos, son las 10:28 minutos, 10 de la mañana, 28 minutos. Estamos de vuelta con Órbita Gaitera, temporada 1992. Escuchamos a Pedro Cantaclaro Villalobos con la Parranda Gaitera. Aplausos. Le pertenece en letra y música al parroquiano Astolfo Romero. 10 de la mañana, 28 minutos, la hora de Ferretería y Purificadores Tamayo. 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Sí, señora, a esta hora de la mañana, 10:29 minutos, dice por aquí, buenos días, saludos desde Las Morochas, saludos para Nubelis Dales, para solicitar el tema Cuando Voy a Maracaibo, ya viene por ahí. Saludos a Nubelis Dales y a toda la gente del sector Las Morochas, grandes amigos que siempre están con nosotros. Mi amigo Pablo Fuentes, disfrutando de nuestra programación desde la avenida 51, nos pide La Raíz de la Gaita con Cardenales del Éxito y Toda una Vida. Ya ese tema sonó hace minutos con Danilo Badel. Saludos, Pablo Fuentes. Un abrazo, hermano. Mil bendiciones. Saludos para Hendrik González. En la Tropicana es la cosa, Hendrik González. Saludos, mi hermano querido. Nos pide Un Par de Viejos que Adoro con Danilo Padel y el Conjunto Sorpresa. Eso va, hermano. Bendiciones para ti, para toda la familia. Gracias por esa sintonía. A esta hora usted puede hacer un recorrido por toda la ciudad, escuchar en todas partes Órbita Gaitera.

del día, nuestra queridísima Deyanira Bravo Emanuels. Hoy y siempre para ti, Beba, lo mejor de lo mejor. Un súper feliz cumpleaños, cargado de buena salud y al lado de toda la gente que te quiere, te admira, te respeta y te desea lo mejor. Nosotros desde Órbita 103.3 y el programa Órbita Gaita.

¡Feliz cumpleaños, Beba! Y a seguir celebrando la vida. Sí, señor. Un abrazo inmenso para ella. Tenemos saludos por acá de parte de nuestro público. Dice, buenos días, hermanito. ¿Qué

Mata. Ya viene por allí Rincón Morales, Maracaibo Viejo, para saludar a Chucho Parra. Saludos, Chucho Parra. Un abrazo, hermano. Bendiciones para ti y para toda la familia. Nuestro pana Toñito Urdaneta en la urbanización Inamar está en sintonía. Un abrazo para ti, hermano. Bendiciones. Gracias por

0: tan poco tiempo te has convertido en algo bien importante para mí.
1: Hola, beba, ¿cómo estás? Llevo desde ahorita mirándote, analizándote.
0: ¿Te ves tan bien?
1: Sientes lo mismo.

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